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0: 6 de la tarde con 32 minutos.
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0: 7 de la noche, 5 de la tarde.
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0: 8:02 p.m.
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0: 8 de la noche con 31 minutos.
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0: 9 de la noche con 30 minutos.
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0: noche con 2 minutos.
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1: Yo voy a tratar de hacer esto como Omega, ¿ok? Vamos a llevarlo de la.

Hola, Petén. Buenos días, Petén. Aquí estoy para complacerles. Soy Alberto de la Torre. Y si no has mandado tu mensaje al 3190-2412, ¿qué estás esperando? Sigue disfrutando con Sabana Estéreo, la potente, con la música que te mueve. Aquí complacemos.

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1: Y agradecemos a nuestros fieles oyentes de San Benito Petén y Barrio Vista Hermosa, ya que siempre están en sintonía con Sabana Estéreo 100.1, La Potente. Es un placer compartir con ustedes esta mañana. Gracias. Aquí está un éxito solicitado.

Está bien cansarse, pero no rendirse. ¡Ánimo! A veces toca apretar un poco y seguir adelante. El día apenas empieza y todavía se puede hacer mucho. Así es de que aquí estamos acompañándoles desde muy temprano. ¡Ánimo!

0: mañana con 32 minutos.
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2: Buenos días, Petén. Sí, buenos días, Petén. Ya estamos en cabina para ponerle ritmo a tu mañana. Levántate con alegría, que la vida sigue y Sabana Estéreo suena más potente que nunca. 100.1, la potente, la radio que te levanta con sabor.

Buenos días a todos. Soy Alberto de la Torre en Sabana Estéreo 100.1, La Potente. ¿Ya listos para empezar el día? Claro que sí. Sí, si están en ruta, cocinando o rumbo al trabajo, aquí estoy para acompañarles con buena música. Escríbanme al WhatsApp 3190-2412 y pidan su canción favorita. Estamos en esta mañana con toda la energía y ahora vamos con música.

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donde estés, como estés, seguimos juntos a través de Sabana Estéreo. Ah, la mañana apenas empieza. Y aquí vamos acompañándoles con música. Y que el día nos rinda y que todo salga bien. Vamos con música.

0: 6 de la mañana con 2 minutos.
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4: En esta mañana enviamos un saludo especial a todos en Barrio La Candelaria y Colonia 20 de Mayo. Gracias por sintonizar Sabana Estéreo 100.1 y continuamos trayéndoles los éxitos que más disfrutan.

Bueno, no hay que correr, sí, no hay que correr. Hay que avanzar firme, un paso a la vez. Como se pueda, pero sin rendirse. Hoy es un nuevo día, y eso ya es ganancia. Aquí continuamos, acompañándoles en esta mañana, que empieza por Sabana Estéreo.

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Sabana Estéreo 100.1 agradece a los oyentes en Barrio Vista Hermosa y Altea Belén por estar con nosotros en esta mañana. Es un placer acompañarnos con nuestra programación musical. 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Aquí, más música en su vida.

0: 6:31.
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0: No todos los días son fáciles. Eso ya lo sabemos. Pero hay que echarle ganas, porque quedarse quieto no ayuda. Hoy es otra oportunidad de hacer lo mejor que se pueda. Aquí seguimos, acompañándoles con buena música desde muy temprano a través de Sabana Estéreo, en línea y por su frecuencia 100.1.
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5: 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Si estás celebrando tu cumpleaños hoy, te mandamos un fuerte abrazo y nuestros mejores deseos. Que tengas un día espectacular y lleno de mucha diversión. 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

Desde la Altea Belén hasta Colonia 20 de Mayo, Sabana Estéreo 100.1 está presente esta mañana en su hogar. Gracias por estar en sintonía y seguimos con más éxitos para alegrarte el día de hoy. Aquí la música.

0: 7 de la mañana con un minuto.
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4: Queremos.

bueno despacio. Sí, despacio, pero con cuidado, que el día es largo. No hay que pelearse con la mañana. Mejor llevarla con calma y buena actitud. Aquí continuamos acompañándoles con buena música en este arranque mañanero.

0: Queremos agradecer a todos los oyentes de Colonia 20 de Mayo y Barrio La Paz por su sintonía. Están disfrutando de la programación de Sabana Estéreo 100.1. Es un gusto acompañarles en este inicio del día.
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0: 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Si estás celebrando tu cumpleaños hoy, te mandamos un fuerte abrazo y nuestros mejores deseos. Que tengas un día espectacular y lleno de mucha diversión.

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0: 7 de la mañana con 31 minutos.
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3: El esfuerzo se nota, aunque a veces nadie lo diga. Cada mañana cuenta y cada jornada suma. Para todos, nuestro mensaje es que no se rindan. Sí, no se rindan. Aquí estamos acompañándoles y seguimos adelante con Sabana Estéreo.

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soy Paco Correa, en nombre de Karen de la Cerda, y desde la cabina central en México, les agradecemos que nos acompañen. Esta semana, Belinda y Los Ángeles Azules alcanzan el primer lugar del Top Show Internacional con Por Ella, una colaboración que ya supera los 60 millones de reproducciones y sigue conquistando distintas generaciones. Dana y Malilla continúan creciendo con Si se acaba el mundo.

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Si estás celebrando tu cumpleaños o algún acontecimiento especial, te enviamos un gran abrazo desde Sabana Estéreo 100.1. Que tengas un día lleno de buena música y felicidad.

y nos escuchan desde Barrio Las Flores hasta Colonia Itzá. Sabana Estéreo 100.1 está presente con cada uno de ustedes. Gracias por estar con nosotros en esta hermosa mañana llena de mucha energía y buena música.

0: 8 de la mañana en punto.
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7: Esta es Sabana Estéreo 100.1 FM. Hola, Petén. Hola, familia. Buenos días a todos. ¿Cómo amanecieron? Otro día más. Juntos, por supuesto, en esta super mañana. Qué placer y qué gusto me da saludarles, como siempre, para llevarles 4 horas de programación musical donde quiera que ustedes se encuentren, en el Petén, con la familia, con los amigos o en su trabajo, por supuesto, o manejando. Hasta ahí nuestro saludo muy cordial. Y si está también por ahí ordeñando la vaquita, pues mi saludo cordial. Muchas felicidades. 3190-2412. 3190-2412 es nuestro enlace en WhatsApp para que hoy, como siempre, ya ustedes puedan enviar su saludo a quien ustedes deseen y quieran, por supuesto, y pidan su canción favorita. Ustedes mandan, ustedes programan Sabana Estéreo. Es de ustedes. Esa es la realidad. Y yo encantado de hacerlo. Alvarito Gutiérrez, contigo empezamos a dominar la mañana en todo Petén, solo a través de la frecuencia de la música bonita 100.1 FM Sabana Estéreo. Buenos días, familia, bienvenidos con el cafecito en la mano. ¡Qué rico! Buenos días, familia, qué gusto compartir esta mañana contigo. Soy Alvarito Gutiérrez, acompañándote hasta el mediodía en Sabana Estéreo 100.1 FM. Si estás en movimiento, conéctate en línea y no te pierdas la música. Mándanos tu mensaje al 3190-2412, 3190-2412, y sigue tu ritmo.

hilvanando pensamientos y conectando corazones para quienes siguen activos esta mañana. Aquí está tu amigo y compañero Alvarito Gutiérrez en Sabana Estéreo 100.1 FM. Desde casa, el trabajo o en el camino, también puedes escucharnos en línea. Manda tu saludo ahora mismo al 3190-2412. ¡Hazlo ahora!

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1: 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Amigos y amigas, buenos días. Buenos días a toda la familia. Acompañándote está tu amigo y servidor Alvarito Gutiérrez, que sigue contigo para que tu día sea más ameno mientras cocinas o trabajas. Pero recuerda, aprende a vivir los hermosos momentos de la vida siempre. Esta es Sabana Estéreo 100.1 FM.
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marcando el ritmo musical cada mañana. Por eso una buena canción cambia el color de tu mañana. Escúchanos en Sabana Estéreo 100.1 FM en cualquier parte del mundo, donde quiera que estés y con quienes participes. Bueno, escríbenos al 3190-2412, 3190-2412 y conéctate con tu mundo musical.

0: 8 de la mañana con 32 minutos.
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acompañamos cada momento de tu mañana. Sabana Estéreo 100.1 FM. También nos puedes encontrar en línea mandando tu mensaje a 3190-2412, 3190-2412. Identifícate con tu música en el Petén, escuchando Sabana Estéreo 100.1 FM.

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5: Yo soy Alvarito Gutiérrez, apoderándonos de tu vida y de tu corazón en Petén. Seguimos a tu lado esta mañana. Sabana Estéreo 100.1 FM, también nos encuentras en línea. Escríbenos, escríbeme ya, escríbeme por favor. 3190-2412, 3190-2412, para atenderte con gusto y complacerte con tu música. Solo en Sabana Estéreo, desde Petén.

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0: 9 de la mañana con 2 minutos.
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7: ¿Cómo va esa mañana? Alvarito Gutiérrez en Sabana Estéreo, llevándote lo mejor de la música para que el trabajo sea más ligero o el almuerzo más sabroso. Vamos con todo hasta las 12.
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Que mañana. Por eso te digo que mi gusto es porque desde muy tempranito y durante toda la mañana sigo contigo. Escúchanos en el 100.1 FM o en línea. Déjanos tu mensaje 3190-2412. 3190-2412 de Sabana Estéreo.

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7: La verdad que las mañanas siguen lindas y musicales aquí en el Petén, en sintonía de Sabana Estéreo 100.1 FM. También puedes escucharnos participando en línea y llamando al 3190-2412. 3190-2412. Ese es el número, esa es la clave, esa es la conexión directa con tus saludos y, por supuesto, pidiendo tus canciones favoritas, solo en Sabana Estéreo.

Hola, hola, buenos días a todos. Gracias por permitirme ser tu gran acompañante. Aquí está Alvarito Gutiérrez compartiendo música y buena vibra por Sabana Estéreo 100.1 FM. También estamos en línea para que no te desconectes. Escríbeme al 3190-2412, 3190-2412 de Sabana Estéreo.

0: 9:32.
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5: Es Sabana Estéreo 100.1. Buenos días, gente bonita del Petén. Yo soy Alvarito Gutiérrez, acompañándote esta mañana con la música que te hace sonreír. Mientras preparas el almuerzo, qué delicia. O sigues con tu día. Vamos con todo, pero no olvides, no te desanimes, aprende a comenzar y a recomenzar. Es Sabana Estéreo 100.1 FM para el Petén y el mundo.
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Sabana Estéreo te acompaña desde las 8 hasta las 12. 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

0: Soy Paco Correa, en nombre de Karen de la Cerda, y desde la cabina central en México, les agradecemos que nos acompañen. Esta semana, Belinda y Los Ángeles Azules alcanzan el primer lugar del Top Show Internacional con Por Ella, una colaboración que ya supera los 60 millones de reproducciones y sigue conquistando distintas generaciones. Dana y Malilla continúan creciendo con Si se acaba el mundo.
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3: Qué linda es la vida y qué lindo es vivir a tu lado. Donde haya trabajo, hogar o camino, ahí está Sabana Estéreo 100.1 FM y también en línea. Mándanos tu mensaje esta mañana al 3190-2412. 3190-2412. Continuamos con más de tu música.

Estas son las super mañanas aquí en el Petén, disfrutando de Sabana Estéreo 100.1 FM en tu casa, en tu oficina o en tu negocio. La radio sigue encendida. Sabana Estéreo 100.1 acompañándote, y también puedes escucharnos online. Mándanos tu mensaje al 3190-2412. 3190-2412, familia, y forma parte de esta mañana con buena música.

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1: De la mañana con un minuto.
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0: ¿Estás en la cocina o en la oficina? No importa dónde estés, Alvarito Gutiérrez te acompaña con la mejor música en Sabana Estéreo. Aquí seguimos hasta las 12 sin parar.
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Totalmente. Son distintas, todas son distintas. Las mañanas, aquí en El Petén, si estás trabajando, viajando o cuidando el hogar, no estás solo. Sabana Estéreo 100.1 FM te acompaña con música que anima y relaja. También puedes escucharnos en línea. Estés donde estés y con quien estés, déjanos tu mensaje al 3190-2412. 3190-2412. Y sigue con nosotros.

0: 10 de la mañana con 32 minutos.
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4: La mañana sigue y yo sigo contigo. Te acompaña Alvarito Gutiérrez. Buenos días. En Sabana Estéreo 100.1 FM. La radio que está presente en tu día. En casa, en la oficina o en el camino. También puedes escucharnos en línea. Deja tu saludo. 3190-2412. Esa es la conexión. 3190-2412 de Sabana Estéreo.

Así es, porque cada mañana tiene su propio color, porque cada mañana tiene su propio ritmo. Sabana Estéreo se adapta al tuyo. Escúchanos, conéctate en línea y llévanos contigo. La música está a tu lado. ¿Quieres participar? Escribirnos al 3190-2412. 3190-2412 esta mañana. Tu mensaje también es parte de esta gran programación que hacemos para ti con cariño.

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mañanas, qué mañanas tan bonitas. Gracias por estar en sintonía. Yo soy Alvarito Gutiérrez y me da mucho gusto acompañarte en esta mañana a través de Sabana Estéreo 100.1 FM. Si estás trabajando, viajando o atendiendo tu negocio, la radio va contigo. También estamos en línea. Escríbeme al 3190-2412 y sigamos compartiendo juntos esta mañana musical.

0: 11 de la mañana con 2 minutos.
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1: ¡Ay, qué lindo, qué lindo! Una radio pegadita a ti y una mañana insuperable. Sintonízate en el 100.1 FM y escúchanos también en línea. Mandando tu saludo, puedes hacerlo al 3190-2412, 3190-2412 de Sabana Estéreo.

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buenos días, que el ritmo no pare, no pare, que el ritmo no pare, no pare, que la alegría no falte y que la vibra se siente en cada rincón del PT. Eso me suena bien, ¿ah? En Sabana Estéreo, familia La Potente, cada canción cuenta una historia, cada programa marca un momento y cada oyente es parte de esta gran familia. Súbele, porque Alvarito Gutiérrez está al mando y venimos a romperla con pura música explosiva.

0: Sabana Estéreo 100.1, La Potente, con Alvarito Gutiérrez, trayendo la mejor música hasta las 12 del mediodía. Si estás en la cocina o trabajando, estamos aquí para acompañarte.
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0: mañana estás en la cocina cocinando esos huevitos revueltos con esos frijolitos fritos. ¡Ah, qué delicia! O estás en la oficina o atendiendo tu negocio. La radio te acompaña, está encendida, estamos prendidos. Sabana Estéreo 100.1 FM suena nítida para ti. Y si estás fuera, también puedes escucharnos en línea. Mándanos tu mensaje, tu saludo o pide tu canción al 3190-2412. Pídemela, 3190-2412. Aquí seguimos acompañándote esta mañana, bonito y sabrosón.
1: 11 de la mañana con 30 minutos.
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Ay, ay, ay, ay, este rito está caliente, calientito. La radio que te acompaña está aquí. Escúchanos en el 100.1 FM o conéctate en línea participando, escribiéndonos al 3190-2412. 3190-2412, porque tu participación para mí, para todos nosotros aquí en la radio, es importante. Eres parte de nuestra música, eres parte de nuestra vida, eres parte de nuestro diario vivir. 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
2: Soy Paco Correa, en nombre de Karen de la Cerda, y desde la cabina central en México, les agradecemos que nos acompañen. Esta semana, Belinda y Los Ángeles Azules alcanzan el primer lugar del Top Show Internacional con Por Ella, una colaboración que ya supera los 60 millones de reproducciones y sigue conquistando distintas generaciones. Dana y Malilla continúan creciendo con Si se acaba el mundo.
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0: Es Sabana Estéreo 100.1 FM. Mira nada más, qué lindo. Seguimos sonando. Yo soy Alvarito Gutiérrez. En la mañana, ¿estás a punto de cocinar? Bueno, pues nosotros te llevamos el sazón musical. Y mientras preparas el almuerzo o estás en tu trabajo, disfruta de nuestra programación, porque nosotros te acompañamos siempre con la mejor música en Sabana Estéreo 100.1 FM.
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Música que alegra tu mañana. Alvarito Gutiérrez en Sabana Estéreo 100.1, acompañando a las amas de casa en la cocina y a todos en su trabajo. Vamos hasta el mediodía con lo mejor.

0: 12 del mediodía con un minuto.
1: Muy bien, es Sabana Estéreo 100.1 FM, la frecuencia feliz y contenta. Familia del Petén, como todo principio tiene un final. Yo soy Alvarito Gutiérrez, contento, por supuesto, de haberles acompañado durante estas 4 horas programando la mejor música para todos ustedes. Mil gracias por su atención y su sintonía. Volveremos el día de mañana, si el Creador, si el Ajao, si el Jesús Cristo así lo permite, en punto de las 8 de la mañana, junto a todos ustedes en otro lindo despertar. Muchísimas gracias por esa sintonía y yo con muchísimo gusto les dejo en la programación de Sabana Estéreo 100.1 FM. Buenas tardes y buen provecho en el almuerzo.
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0: 12 del mediodía con 35 minutos.
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Había una casa donde la marimba se guardaba debajo de la cama. Decían que era para que soñara con su dueño. Y cuando alguien pasaba días sin tocarla, empezaba a sonar solita, como llamando. La familia no se asustaba, porque sabían que esa marimba tenía corazón.

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2: Una de la tarde, con un minuto.
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7: En la que calificó la decisión del gobierno de la presidenta peruana Keiko Fujimori como una acción de buena voluntad hacia México. La gobernante mexicana explicó que en un avión de la Fuerza Aérea Mexicana viajó a Perú para trasladar a Chávez, quien fue presidenta del Consejo de Ministros durante el gobierno del expresidente Pedro Castillo.
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0: Buenas tardes, bienvenidos a la primera emisión de Noti Noticias, las noticias que marcan el acontecer regional, nacional e internacional. Llegamos a ustedes con la fuerza de tres potentes medios de comunicación para Petén a través de Sabana Estéreo, en el 100.1 para el departamento de Baja Verapaz a través de Salamá Estéreo, en el 91.5 y en la región de Alta Verapaz a través del 96.7 de Estéreo Hits. Les recordamos que también puede seguirnos en línea a través del www.stereohits967.com y en Facebook búsquenos como Noti Noticias. Iniciamos presentándole los titulares para la presente emisión.
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2: Capturan a hombre con más de 1,000 piedras de crack en operativo en Poctún, Petén.
0: Instalación de 9 túmulos en ruta a Chisec genera descontento entre conductores.
2: Cámaras captan accidente frente a cementerio en el municipio de Rabinal y revelan posible intento de asalto.
0: Contadores eligen representantes para postuladora de contralor con vínculos políticos señalados.
2: Esta y otras noticias a través de la primera emisión de Noti Noticias por las estaciones que conforman Corporación Radial del Norte.
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0: Bueno, iniciamos el día de hoy nuestra primera emisión saludando a nuestra compañera de labores, Jocelyn Zul. El día de hoy nuestra directora está de cumpleaños, así que muchas felicidades a Jocelyn. El día de hoy, pues arriba a un año más de vida. Iniciamos entonces presentándole el día de hoy el detalle de la información. Capacitan en primeros auxilios a maestros. El día de ayer la estación de bomberos municipales del departamento de Senaú en el departamento de Alta Verapaz informó sobre una jornada de capacitación en primeros auxilios brindada al personal docente en la Escuela Oficial Rural Mixta de San José La Laguna con la finalidad de prepararlos para responder de manera correcta ante cualquier emergencia con los alumnos dentro del plantel escolar. Durante el taller, los socorristas explicaron temas como la revisión del lugar del accidente, la forma correcta de llamar a los servicios de socorro, el control de sangrado, la atención de quemaduras y las maniobras para auxiliar a personas en casos de ahogamiento por objetos en la garganta. Asimismo, en la parte práctica, las maestras y los maestros aprendieron a colocar vendajes en las extremidades y a utilizar de manera correcta, de igual manera, lo que son los inmovilizadores en los brazos para proteger a los heridos mientras llega el personal médico.
2: En esta actividad se desarrolló, decimos, en conjunto con el personal del puesto de salud de la comunidad de Seamay. Los maestros participaron respondiendo dudas y realizando las pruebas prácticas con las vendas y el equipo de socorro, con lo que se busca garantizar un ambiente más seguro para la comunidad y sobre todo la comunidad educativa en la localidad.
0: Hacemos una primera pausa comercial, enseguida retornamos con más información.
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2: Tenemos más información a través de Noti Noticias. Estamos en la 1:00 p.m. con 12 minutos. Accidente de tránsito deja a persona herida. El día de ayer se reportó un percance vial en la carretera que conduce hacia el municipio de Chisec, Alta Verapaz, en las cercanías del sector conocido como Sonté.
0: De acuerdo con imágenes difundidas desde el lugar del hecho, un vehículo de color blanco a la orilla de la carretera volcó, en donde durante... se dio a conocer lo que movilizó a transeúntes y vecinos del área para auxiliar a los ocupantes del automotor. En el sitio se brindó atención de primeros auxilios a una persona que presentaba heridas y sangrado en la cabeza, colocándole vendajes de emergencia a la espera del personal de socorro. Hasta el momento no se cuenta con un reporte ni postura oficial por parte de las autoridades o cuerpos de socorro para confirmar las causas del accidente o el estado de salud de los involucrados.
2: Tenemos más información. Triple colisión deja personas heridas. En horas de la tarde de ayer se registró un fuerte accidente de tránsito en el desvío que conduce de Santa Cruz hacia el municipio de San Juan Chamelco en Alta Verapaz, en las inmediaciones del kilómetro 196 de la ruta CA14, cerca de la entrada a un conocido hotel del sector.
0: En el percance se vieron involucrados 3 vehículos, un camión de transporte pesado con lona azul, un camión pequeño y un automóvil liviano tipo camioneta color azul. De acuerdo con las imágenes difundidas y testimonios en el lugar, el accidente ocurrió en una pendiente cuando el camión pesado perdió el control debido a la fila de vehículos acumulada en el sector, impactando a los otros 2 automotores. A causa del choque, el camioncito volcó sobre la cinta asfáltica, dejando a una persona atrapada dentro de la cabina y al vehículo liviano con severos daños en la parte frontal.
2: Al lugar acudieron integrantes de los bomberos voluntarios y agentes de la Policía Nacional Civil para brindar auxilios y sobre todo rescatar al ocupante atrapado y atender a varios conductores y acompañantes que presentaban heridas y crisis nerviosa. Pobladores del sector hicieron un llamado a las autoridades correspondientes para que se habiliten vías alternas o desvíos adecuados en el área, señalando que la congestión vehicular en las pendientes incrementa el riesgo en este tipo de accidentes. Hasta el momento no se cuenta con un reporte oficial detallado por parte de las fuerzas de seguridad.
0: Cámaras captan accidente frente a cementerio de Rabinal. El día de ayer se informó sobre un accidente de tránsito ocurrido frente a la entrada del cementerio número 2 del municipio de Rabinal en el departamento de Baja Verapaz, el cual fue grabado por cámaras de videovigilancia del sector.
2: En las imágenes se observa a un hombre caminando por el centro de la calle mientras una mujer caminaba por la orilla de la vía. En ese momento, una joven estudiante que conducía una motocicleta terminó chocando contra el peatón cuando este se atravesó en su camino, lo que provocó que el hombre saliera y sobre todo proyectado y la conductora cayera a la calle junto con su vehículo.
0: A raíz de este hecho, varios pobladores indicaron que el hombre supuestamente pretendía asaltar a una mujer que caminaba por el sector, por lo que mencionaron que el choque de la motocicleta evitó el robo. Por otro lado, vecinos señalaron que el percance fue causado por la falta de cuidado del peatón al cruzar la calle, sin fijarse en el tráfico. mientras que otros ciudadanos hicieron un llamado a los conductores a manejar con precaución y a bajar la velocidad dentro del municipio.
2: Tenemos importante información, el reporte de emergencias cubiertas por Cruz Roja Guatemalteca, Delegación Cobán, del Departamento de Alta Verapaz, es la voz oficial de Edgar Yat.
4: Inmediato destaca la unidad CRG 511, lo que es zona 1, donde se da una colisión de dos vehículos. En este hecho se localiza a una persona con crisis nerviosa. Asimismo, se le brindó la atención prehospitalaria en el propio lugar, lo cual no ameritó ser trasladado a ningún centro asistencial. Asimismo, Cruz Roja Guatemalteca atiende otro hecho de tránsito, lo que es la pasarela de Cobán, donde tripulante de motocicleta sufre un accidente. Esta persona se le brinda la atención prehospitalaria en el propio lugar y no amerita ser trasladado. En otra información, la unidad CRG 511, cuando circulaba hacia la sede, localiza a una persona que había sido agredida. Esta persona presentaba posibles fracturas, quien es trasladado hacia la emergencia del hospital regional a bordo de la unidad CRG 511.
0: Trece horas con 17 minutos, continuamos con más información. Mujer resulta herida tras ser expulsada del vehículo. El día de ayer, la Asociación Nacional de Bomberos Municipales Departamentales de la región Nororiente reportó un incidente vial en el barrio Santo Domingo del municipio de San Juan Chamelco, en el departamento de Alta Verapaz, donde una mujer de aproximadamente 30 años de edad resultó gravemente herida.
2: A la zona acudieron socorristas a bordo de la unidad AD-120 para brindar atención prehospitalaria a la víctima, quien no pudo ser identificada en el lugar. Según versiones de personas que presenciaron el hecho, la mujer habría sido expulsada de un vehículo en movimiento, mientras que el conductor continuó su marcha y se retiró del sector tras el percance.
0: Posterior a su estabilización, la paciente fue trasladada hacia la emergencia del Hospital Regional de la Ciudad de Cobán para su evaluación y tratamiento médico. Las autoridades correspondientes darán seguimiento al caso para esclarecer las circunstancias del hecho y dar con la identidad de la afectada.
2: Tenemos más información a través de Noti Noticias. Mototaxi se queda sin frenos y deja varias personas lesionadas. El día de ayer, el cuerpo de bomberos del municipio de San Antonio Senaú informaron precisamente sobre un accidente de tránsito provocado por un mototaxi que se quedó sin frenos mientras llevaba a varios pasajeros a bordo. En el vehículo de tres ruedas viajaba Luisa Chol Pop, originaria de la comunidad Canguachá, quien sufrió una quemadura expuesta en el brazo izquierdo, por lo que los socorristas le brindaron atención de emergencia en el lugar para estabilizarla.
0: En el mismo transporte viajaban dos niñas que sufrieron golpes leves en la cabeza, así como la madre de las menores, quien presentó heridas en la pierna derecha y una fuerte crisis de nervios. Asimismo, dos personas adultas y una niña de 5 años resultaron con susto y alteración en los nervios debido al impacto del percance. Según la información recopilada en el sitio, el conductor del mototaxi se dio a la fuga inmediatamente después del choque, dejando a los ocupantes lesionados en el lugar.
2: Tras recibir los primeros auxilios por parte de los socorristas, 4 de los pacientes lesionados fueron trasladados hacia la emergencia del Hospital Distrital del municipio de Santa Catarina La Tinta para recibir la evaluación y la atención médica correspondiente.
0: Hacemos una breve pausa comercial, enseguida retornamos con más información a través de Noti Noticias.

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2: Y continuamos con más información. Aunque existe una ley antitúmulos, anuncian la instalación de nuevos túmulos en la ruta HSEC. Este día se informó sobre la instalación de una nueva manta que anuncia la construcción de aproximadamente 9 túmulos nuevos en la carretera que conduce de Cobán hacia el municipio de Chisec, entre el kilómetro 229 y el 232 a la altura de la aldea Pequichul, sobre la ruta asfaltada de 2 carriles. Los comunitarios colocaron la manta a lo alto del camino para advertir sobre estos trabajos debido a los constantes accidentes de tránsito registrados en el sector.
3: A raíz de este aviso, pobladores de la zona indicaron que la medida busca obligar a los automovilistas y motociclistas a reducir la velocidad. De acuerdo con datos brindados por vecinos del lugar, muchos conductores transitan a velocidades muy altas sin importarles la presencia de viviendas o comercios a la orilla de la calle, lo que representa un peligro constante para las familias y niños del sector.
2: Por otro lado, varios conductores expresaron su desacuerdo ante la medida, señalando que la colocación de estos obstáculos dañará la suspensión de los vehículos, aumentará el consumo de combustibles y provocará retrasos en el paso de las ambulancias que llevan pacientes en estado grave. Asimismo, explicaron que construir túmulos en carreteras principales es ilegal y que las autoridades deben enfocarse en promover la educación vial y colocar señales de tránsito.
3: Seguimos con más información, amigos. Estamos en la 1:25 p.m. a través de Noti Noticias. Fuerte choque entre camión y pick-up. Este día se informó sobre un choque de tránsito ocurrido precisamente en la bajada cercana al hotel El Recreo en el municipio de Lanquín, Alta Verapaz. En el accidente se vieron involucrados un camión liviano de color blanco con cubierta azul con placas comerciales 328 CCT y un vehículo tipo pick-up de color gris con las siguientes placas, decimos P405DSR, los cuales colisionaron de frente a un costado de la carretera.
2: A causa del fuerte impacto, ambos transportes quedaron con severos daños en la parte delantera, dejando partes de la carrocería y bumper con las placas tirados sobre la

0: De la Juventud. La Municipalidad de San Cristóbal Verapaz, a través de la Oficina Municipal de la Juventud, se prepara para realizar el primer Festival Pluricultural de la Juventud, evento programado para este próximo 10 de agosto. La actividad tiene como objetivo principal habilitar espacios de participación, convivencia y expresión cultural para los jóvenes de la localidad.
1: Durante el certamen, los jóvenes participantes demostrarán su talento en diversos formatos y ritmos musicales, entre los que destaca el son, merengue, salsa, cumbia, danzón y cumbia rock. Las presentaciones abarcarán distintas expresiones artísticas que reflejan la diversidad e identidad de la región.
0: Asimismo, se dio a conocer que los participantes serán evaluados bajo estrictos criterios técnicos y artísticos. El jurado tomará en cuenta el uso adecuado de la vestimenta, la técnica de baile como ritmo, compás, postura y cambios de melodía, así como la coordinación, sincronización y el trabajo en equipo sobre el escenario. Y ahí precisamente estará nuestra compañera Jocelyn Zul como parte del selecto jurado calificador.
1: Tenemos más información a través de Noti Noticias. Pobladores bloquean paso para exigir agua. El día de ayer se informó sobre un bloqueo de carretera realizado por vecinos de la aldea Chajchucub en el municipio de Cobán, Alta Verapaz, a la altura de la gasolinera Gualome, en la ruta hacia el municipio de Chiseca, Alta Verapaz. La medida de presión se llevó a cabo para exigir a las autoridades la entrega de servicio de agua potable en sus viviendas, pues los afectados aseguran llevar más de 3 años sin recibir el recurso a través de las tuberías, a pesar de pagar puntual sus recibos cada mes. Durante la protesta, la Policía Nacional Civil se hizo presente para resguardar el orden público mientras el tránsito vehicular permaneció detenido.
0: Al lugar de la manifestación acudieron representantes de la Municipalidad de Cobán, entre ellos el ingeniero Walter González, quien intentó coordinar la entrega de agua por medio de camiones cisternas e iniciar una revisión de tubos. Sin embargo, los comunitarios rechazaron el suministro de las pipas por considerarlo un remedio temporal. Los vecinos exigieron la llegada del alcalde Felipe Pop para firmar un compromiso por escrito en un plazo de 10 a 15 días, donde se garantice la instalación eléctrica del pozo del sector y la reparación de los tubos dañados.
1: Por un lado, varios ciudadanos respaldaron la exigencia de los comunitarios, manifestando que el acceso al agua es un derecho básico para la vida diaria, y recordaron que estos sectores, como las zonas 6, 8 y 12, enfrentan la misma situación del servicio. Por otro lado, algunas personas señalaron que la escasez del agua viene de administraciones municipales pasadas o que la protesta busca fines de oposición. Los manifestantes advirtieron que mantendrán las medidas de hecho si las autoridades no se presentan con los trabajadores a solucionar el problema.
0: Vamos a la pausa, enseguida retornamos con más información.

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2: Seguimos con más información. Estamos en la 1:32 a través de Notinoticias. Capturan a hombre con más de 1,000 piedras de crack. El día de ayer, la comisaría 62 de la Policía Nacional Civil informó sobre un operativo de allanamiento realizado en el municipio de Poctún, Petén, en coordinación con el Ministerio Público, el cual dejó como resultado la captura de un hombre de 25 años de edad por el delito de comercio de sustancias ilícitas.
3: Durante el registro dentro del inmueble, agentes de la unidad antinarcótica incautaron 1,096 dosis de droga conocida como crack, 15 recipientes con cocaína y 5 bolsas con marihuana. Además, las fuerzas de seguridad decomisaron 2,450 quetzales en efectivo, los cuales se encontraban distribuidos en billetes de distintas denominaciones, así como 2 teléfonos celulares. Tras finalizar la diligencia, el detenido fue llevado esposado a una patrulla para ponerlo a disposición de las autoridades del juzgado local.
2: A raíz de esta captura, ciudadanos de la localidad manifestaron su preocupación por la falta de interés de varios jóvenes en buscar un trabajo honrado, prefiriendo ganar dinero de forma rápida en actividades fuera de la ley. Por otro lado, vecinos expresaron que, aunque el retiro de estas sustancias ayuda a limpiar las calles, las autoridades deben enfocar sus esfuerzos en capturar a los verdaderos jefes de negocios y sobre todo negocios ilegales en la región. Asimismo, la población pidió al sistema de justicia actuar de forma honesta para evitar que los detenidos queden en libertad a los pocos días tras pagar un dinero.
3: Trece horas con 33 minutos. Detienen a hombre por orden judicial. El día de ayer, la Subdirección General de Análisis de Información Antinarcótica de la Policía Nacional Civil informó sobre la captura de un hombre en el municipio de Cobán, departamento de Alta Verapaz.
2: La detención se llevó a cabo por agentes policiales en cumplimiento a una orden decretada por un juez. La persona era buscada por las autoridades al estar vinculada con el delito de lavado de dinero u otros activos.
3: Luego de su aprehensión, el detenido fue trasladado y puesto a disposición de los tribunales correspondientes para que continúe con su proceso legal y resuelva su situación legal.
2: A través de Notinoticias le informamos: Ejército refuerza operaciones contra el narcotráfico en Petén. El Ministerio de la Defensa puso en marcha un plan para fortalecer la lucha contra el narcotráfico y el crimen organizado. Comenzando por Petén, la estrategia contempla alrededor de 2.500 soldados y una inversión de 356 millones de quetzales para modernizar la Brigada Especial de Operaciones de Selva. El nuevo equipo incluye vehículos, armamento y tecnología para operaciones terrestre y fluviales. Las autoridades consideran a Petén un punto estratégico por su extensión territorial y ubicación fronteriza. Posteriormente, el proceso de modernización podría ampliarse a otras unidades militares del país.
3: Y en más información, tercer hermano del alcalde de Dolores acepta extradición. El guatemalteco Héctor Rubén Morales Guerra, hermano del actual alcalde de Dolores Petén, aceptó este viernes 7 de agosto ser extraditado a Estados Unidos, donde es requerido por delitos relacionados con el narcotráfico. La decisión fue tomada durante una audiencia en el Tribunal Quinto de Sentencia Penal, con lo que se convierte en el tercer hermano de la familia Morales Guerra en aceptar este procedimiento. El trámite para su entrega formal queda ahora en manos del Ministerio de Relaciones Exteriores de Guatemala.
2: El pasado 29 de julio, Ronald Alexis Morales Guerra también aceptó ser extraditado, mientras que el 29 de abril lo hizo Carlos Oveniel Morales Guerra. conocido como C. Morales. Los tres fueron capturados en febrero de este año en Petén y son señalados por la justicia estadounidense de participar en delitos de conspiración para fabricar y distribuir cocaína con la intención de que la droga fuera enviada ilegalmente a territorio norteamericano.
3: De acuerdo con la fiscalía, los tres hermanos enfrentan acusaciones por conspirar para producir y distribuir más de 5 kilogramos de cocaína, con conocimiento de que la sustancia sería importada a Estados Unidos. Con esta tercera aceptación de extradición, el caso de la familia Morales Guerra marca un nuevo capítulo en los procesos de cooperación judicial entre Guatemala y Estados Unidos en la lucha contra el narcotráfico.
2: Seguimos con más información. Estamos a 23 minutos de las 14 horas a través de Noti Noticias. Comunidades cercanas al volcán de fuego piden ser no olvidados. Miles de guatemaltecos que viven en comunidades cercanas al volcán de fuego continúan enfrentando serias dificultades, no solamente por la actividad volcánica, sino también por la falta de infraestructura y atención permanente. Habitantes de unas 25 comunidades aseguran que durante las emergencias reciben apoyo, pero después vuelven a quedarse prácticamente olvidados. Vecinos han tenido que organizarse y aportar sus propios recursos para construir puentes que les permitan cruzar los ríos durante el invierno. Las autoridades piden a diputados y sobre todo las comunidades piden a diputados, alcaldes y autoridades nacionales a atender sus necesidades durante todo el año y no únicamente cuando ocurre una emergencia.
3: Y en relación siempre a este mismo tema, el volcán de fuego reduce su actividad. El volcán de fuego, ubicado a unos 50 kilómetros al suroeste de la capital, disminuyó la fuerza de sus explosiones en las últimas horas, aunque las autoridades mantienen las alertas preventivas en los departamentos cercanos. El Instituto Nacional de Sismología, Vulcanología, Meteorología e Hidrología informó que actualmente el coloso registra entre 5 y 10 explosiones por hora, con columnas de ceniza que alcanzan los 4.500 metros de altura. A principios de semana, la columna llegaba hasta 6.000 metros, lo que obligó a evacuar de manera preventiva a más de 1.600 personas de Chimaltenango, Escuintla y Zacatepeques, afectando a más de 29.000 habitantes por la caída de ceniza.
2: La Coordinadora Nacional para la Reducción de Desastres decidió mantener la alerta institucional anaranjada en Zacatepeques y la amarilla en Escuintla y Chimaltenango, lo que obliga a cuerpos de socorro y autoridades locales a permanecer desplegados. Aunque la actividad del volcán se redujo, persiste amenazas por el material acumulado, como el descenso de lajares, corriente de lodo y piedras que bajan por las laderas, y la dispersión de ceniza. Además, el INSIBUME también reportó actividad en los otros dos volcanes activos del país, el Santiaguito con explosiones menores y desprendimientos de rocas, y el Pacaya con emisiones de gases hasta 100 metros sobre el cráter. Las autoridades vigilan además la onda de este número 25, un sistema meteorológico que genera lluvias dispersas en la boca costa y podría interactuar con la actividad volcánica.
3: Gracias por continuar en sintonía de Noti Noticias. Hacemos una breve pausa comercial. Enseguida retornamos con más información.
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3: Estamos de vuelta con más información a través de Noti Noticias y en una entrevista realizada al licenciado Roberto Alvarado, quien es analista político, platicamos en relación a la coyuntura nacional en torno al caso del señor Walter Mazariegos de la Universidad de San Carlos de Guatemala, señalando que la orden judicial que obligó a la Contraloría General de Cuentas a emitirle el finiquito abre un precedente preocupante.
6: Creo que mucha gente solo critica la acción de lo que procedió con el señor Mazariegos de la Universidad de San Carlos. Logró que por una orden judicial en la Contraloría de Cuentas emitiera el finiquito y poder tener todo en ley y en reglamento conforme lo establece la ley. Pareciera un poco así como decir, bueno, ya pasó, eso ocurrió y dejémoslo como ciudadanos. El peligro es que el señor Mazariegos y su equipo automáticamente abrieron toda la puerta para más corrupción en todas las instituciones del Estado y en las municipalidades. Porque el finiquito era un documento que por lo menos era de respeto, del cual muchos no cometían abusos en el mal manejo de los fondos, porque sabían que tarde o temprano necesitaban del finiquito. Entonces, como ciudadanos nos debe de preocupar esta situación, porque esto implica de que la Contraloría puede ser arrodillada para entregar un finiquito por una orden de juez. Hay un principio constitucional que muchas veces se nos olvida, que dice que nadie está obligado a cumplir una orden ilegal. La Contraloría de Cuentas realmente debió haberse mantenido en su posición de no extender el finiquito, porque hay una ley que le respalda. Si hay un proceso en el cual hay dudas de manejo de fondos dentro de la universidad, hasta que no se dilucide eso, no se puede emitir un finiquito. Pero obligar a la instancia encargada de la fiscalización de los fondos del Estado a emitir un finiquito cuando está en proceso de investigación, cuando hay expediente abierto o hay dudas razonables en la cuestión del manejo de fondos, esto lo que va a hacer es que todos los políticos fácilmente van a ir a sacar una orden judicial con cualquier juez en cualquier parte del país y le van a ordenar a la Contraloría a emitir los finiquitos. La pregunta va a ser si el Tribunal Supremo Electoral se va a mantener en que no va a aceptar órdenes de tribunales, o si la Contraloría va a meditar la situación, o si va a haber alguna instancia que objete la situación del papel de la Contraloría al haber aceptado una orden ilegal.
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3: El voto consciente construye futuro. Faltan todavía varios meses para que llegue el proceso electoral, pero ya empieza a verse movimientos políticos en distintos puntos del país. Hay quienes ya recorren comunidades, buscan simpatizantes y comienzan a promoverse nuevamente su imagen con la intención de volver a ocupar un cargo público. Y aquí vale la pena hacer una reflexión. En una democracia, la máxima autoridad no es un alcalde, un diputado ni un presidente. La máxima autoridad es el pueblo. Es el ciudadano quien, con su voto, entrega temporalmente la responsabilidad de administrar los recursos públicos y de trabajar por el bienestar de todos. Por eso, antes de volver a apoyar a cualquier candidato, conviene hacer una pregunta muy sencilla. ¿Qué hizo durante el tiempo que ya estuvo en el cargo? ¿Cumplió con sus promesas? ¿Impulsó proyectos que beneficiarán a la mayoría? ¿Fue cercano a la población? ¿Rindió cuentas? ¿O solo aparece cuando se acercan las elecciones? La reelección no debe verse como un derecho automático de quienes ejercen un cargo. Debe ser el resultado de un trabajo comprobable y del respaldo informado de la ciudadanía. Si no hubo resultados, el pueblo también tiene el derecho de buscar nuevas opciones. De igual manera, corresponde al Tribunal Supremo Electoral vigilar que se cumpla la ley y actuar cuando existan actividades de propaganda anticipada, garantizando igualdad de condiciones para todos los participantes y respeto a las normas del proceso electoral. Guatemala necesita ciudadanos informados, críticos y participativos. El voto no se vende, no se regala y debe entregarse por costumbre. Es un instrumento de cambio y una responsabilidad con las futuras generaciones. Que llegue el momento de elegir, pero que antes llegue la conciencia, porque cuando el pueblo vota con memoria, con criterio y con responsabilidad, también construye un mejor futuro para Guatemala.
2: Tenemos más información a través de Noti Noticias. Estamos a 12 minutos de las 14 horas. Se emiten reglas para la compra de tabletas educativas. El día de ayer, el Ministerio de Educación informó sobre los lineamientos que deben cumplir las organizaciones de padres de familia para la compra de herramientas tecnológicas destinadas a estudiantes y profesores de nivel diversificado. Esta medida busca asegurar que los aparatos comprados sean totalmente nuevos, vengan sellados desde la fábrica y no se acepten equipos usados o reparados previamente.
3: Entre los aspectos principales que deben revisar al momento de la entrega se encuentra verificar que el teclado funcione de forma correcta, que el enchufe proteja la tableta y que el aparato no se caliente demasiado durante su uso. Asimismo, las autoridades explicaron que es obligatorio contar con una garantía por escrito de al menos un año que cubra fallas de fábrica, además de requerir que el servicio técnico ofrezca un tiempo máximo de 15 días para dar respuesta ante cualquier inconveniente.
2: Por otro lado, la institución aclaró las acciones que están prohibidas durante este proceso. Entre ellas destaca la prohibición de comprar teléfonos celulares en lugares o en lugar de tabletas, y sobre todo contratar planes de internet con pagos cada mes o recibir un chip de red virtual en vez de una tarjeta de chip físico. De igual manera, se recordó la importancia de guardar las facturas, registrar cada aparato y utilizar únicamente una cuenta institucional y no un correo de uso personal.
3: Con esta información hacemos una breve pausa comercial. Enseguida retornamos con más información.
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3: Trece horas con 53 minutos, gracias por estar en sintonía de Noti Noticias. Contadores eligen representantes para postuladora de Contralor. En una jornada realizada el jueves 6 de agosto en el Parque de la Industria y en 26 mesas de votación distribuidas en todo el país, más de 4.000 profesionales participaron en la elección de los 11 delegados del Consejo del Colegio de Contadores Públicos y Auditores. El método utilizado fue el de representación proporcional de minorías, lo que permitió que 6 planillas obtuvieran la representación. Dentro de ello, la planilla número 2, llamada Grupo de Profesionales Unidos, consiguió 4 puestos. La planilla 1 y 10 obtuvieron de cada una, mientras que la planilla 4, 7 y 9 lograron un representante en cada una. Los nombres electos incluyen a Henry Mencos, Luis Cal, Reina Mérida, César Zarat, Arnulfo Quiñones, Elizabeth Navarro, Abigail Robleto, Byron Cobar, Víctor Álvarez, Harry White y Bárbara Gómez.
4: La elección no estuvo exenta de señalamientos, pues varias de las planillas fueron impulsadas por alianzas políticas. Entre ellas destacan las vinculaciones con el rector de las Universidades de San Carlos de Guatemala y sobre todo el señor Walter Mazariegos. Los diputados del partido Vamos, Alan Rodríguez y Duay Martínez. También se mencionan apoyos de exfuncionarios y partidos como Bienestar Nacional y la Unidad Nacional de la Esperanza. Tras esta elección corresponde al Congreso de la República juramentar a los comisionados de la postuladora, quienes deberán evaluar y calificar a los aspirantes para finalmente integrar una nómina de 6 candidatos que será enviada al Pleno Legislativo. Este proceso es clave, pues de ahí saldrá el próximo jefe de la Contraloría General de Cuentas, institución encargada de fiscalizar el uso de los recursos públicos del país.
3: Y continuando con más información a nivel nacional, Tribunal ordena evaluación médica de José Rubén Zamora. El Tribunal Noveno de Sentencia Penal ordenó al Instituto Nacional de Ciencias Forenses realizar una evaluación médica al periodista José Rubén Zamora antes de resolver la petición de sus abogados para que se le autorice salir del país y reciba tratamiento en el extranjero. Durante la audiencia del jueves 6 de agosto, tanto el Ministerio Público como la Procuraduría General de la Nación no se opusieron a la solicitud de la defensa. El tribunal fijó para el 13 de agosto a las 8:30 de la mañana la próxima audiencia en la que se conocerá el informe médico oficial.
4: Zamora explicó que enfrenta problemas de salud que incluyen una caída que afecta su columna, hombro y clavícula, además de complicaciones en la rodilla. Los exámenes médicos revelaron colesterol elevado y una obstrucción de 30% en la arterial principal del corazón y en las arterias también, por lo que ya recibe tratamiento. El periodista manifestó que seguirá las instrucciones del tribunal y espera que el dictamen médico confirme sus padecimientos, lo que permitiría gestionar una visa para viajar a los Estados Unidos y someterse a los tratamientos necesarios. Cabe recordar que la Corte de Constitucionalidad dejó firme la medida sustitutiva que le permite permanecer en libertad tras el desistimiento del Ministerio Público en un recurso de apelación.
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3: El analista climático Jorge Chinchilla del Instituto Nacional de Sismología, Vulcanología, Meteorología e Hidrología nos brinda la información climática para este día a nivel nacional.
5: Desde el Centro de Análisis y Pronósticos de INSIBUM presentamos las condiciones del tiempo para el día de hoy, 7 de agosto de 2026. Hasta el momento, los remanentes de humedad dejados por la onda del este número 25 y la entrada de humedad del Mar Caribe continuará promoviendo algunos nublados con lluvias dispersas en las regiones norte y sur del país. Sobre los mayores acumulados de lluvia, estos se presentarán principalmente en las regiones norte y Caribe, así como fronteras del norte y algunos sectores montañosos o volcánicos de occidente y boca costa. Estos serían un poco más dispersos. Sin embargo, en el resto del país tendríamos un ambiente cálido y soleado durante el día, con pocas lluvias en horas de la tarde y noche. Sobre las máximas temperaturas, estas se presentarán principalmente altas en el norte, oriente y sur del país. Las temperaturas máximas para Petén estarían entre los 37 a 39 grados Celsius. Para el área de oriente estarían entre los 38 a 40 grados Celsius y para el área sur entre los 36 a 38 grados Celsius. Para el área central, incluyendo la ciudad capital, estarían entre los 25 a 27 grados Celsius, pudiendo ser 29 grados en algunos sectores del norte del altiplano central. El sol salió a las 5:47 y se ocultará a las 18:30. Recomendamos a la población mantener las precauciones necesarias ante las lluvias previstas, principalmente hacia el norte y sur del país. Ante el viento acelerado, este podría estar entre moderado en algunos sectores montañosos o con cañones de altiplano central y valles de oriente. También no exponerse al sol por periodos prolongados y mantenerse informados de nosotros, el medio oficial que es INSIBUME, en nuestras redes sociales y página web.
4: 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Buenas tardes.

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3: 2:00 p.m. en punto.
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0: 2:32 PM.
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3: Top Show. Soy Paco Correa, en nombre de Karen de la Cerda, y desde la cabina central en México, les agradecemos que nos acompañen. Esta semana, Belinda y Los Ángeles Azules alcanzan el primer lugar del Top Show Internacional con Por Ella, una colaboración que ya supera los 60 millones de reproducciones y sigue conquistando distintas generaciones. Dana y Malilla continúan creciendo con Si se acaba el mundo.
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1: Gracias por acompañarnos esta tarde. 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Aquí seguimos hasta que caiga el sol.

0: 3 de la tarde con un minuto.
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Seguimos conectados con vos en esta tarde. Sabana Estéreo 100.1 FM, la radio que siempre está. 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WhatsApp 3190-2412. 3190-2412.

0: 3:32.
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Gracias por estar en sintonía. 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WhatsApp 3190-2412, 3190-2412.

0: 4 de la tarde en punto.
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Así que mándanos tu mensaje de voz al WhatsApp 3190-2412. 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

0: Ha sido un gusto compartir esta tarde con ustedes. Soy Emily Fion despidiéndome, pero dejándolos con la mejor selección musical de Savana Estéreo, La Potente. Hasta la próxima.
1: 5 de la tarde con un minuto.
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6: Las investigaciones de los ataques que sufren las personas que principalmente se mantienen en el exilio.
7: Internacional.
6: El presidente de Chile, José Antonio Kast, anunció que propondrá una reforma constitucional para abordar la seguridad con un marco más amplio para combatir el crimen durante una locución en una cadena nacional televisada. Vamos a enviar al Congreso una reforma constitucional que consagre sin ambigüedad que proteger la seguridad de las personas es un deber del Estado y que nos permitirá tener un marco de acción mucho más amplio y herramientas más efectivas para combatir el crimen, dijo el mandatario desde el Palacio de la Moneda. El jefe del Estado habló al país para celebrar la aprobación en el Parlamento de su polémica mega reforma tributaria y económica, que sorteó uno de los últimos obstáculos legislativos y quedó a pocos pasos de convertirse en ley.
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1: Muy buenas tardes, esto es Noti Noticias, las noticias que marcan el acontecer regional, nacional e internacional. Llegamos a ustedes con la fuerza de tres potentes medios de comunicación. Para Petén por Sabana Estéreo en 100.1, en Baja Verapaz, decimos a través de Salamá Estéreo 91.5, en Alta Verapaz a través de Estéreo Hits 96.7 y para el mundo entero en línea a través del www.estereohits967.com y en Facebook búsquenos como Noti Noticias. Iniciamos con los titulares para la presente emisión. Bienvenidos.
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2: Ejército realiza traslado de emergencia de bebé recién nacido desde Petén hacia la ciudad capital.
1: Fuerte choque frontal entre camión y pick-up en Lanquín deja severos daños y vehículos destruidos.
2: Tercer hermano del alcalde de Dolores acepta extradición a Estados Unidos por narcotráfico.
1: Tribunal ordena evaluación médica a José Rubén Zamora para posible viaje al extranjero.
2: Esta y otras noticias a continuación en nuestra segunda emisión de Noti Noticias.

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1: Amigos, qué gusto saludarles en la segunda emisión de Noti Noticias por las estaciones que conforman Corporación Radial de Norte. Iniciamos con el detalle de la información. Cámaras captan accidente frente al cementerio en Baja Verapaz. El día de ayer se informó sobre un accidente de tránsito ocurrido frente a la entrada del cementerio número 2 del municipio de Rabinal en el departamento de Baja Verapaz, el cual fue grabado por cámaras de vigilancia del sector.
2: En las imágenes se observa a un hombre caminando por el centro de la calle mientras una mujer caminaba por la orilla de la vía. En ese momento, una joven estudiante que conducía una motocicleta terminó chocando contra el peatón cuando este atravesó en su camino, lo que provocó que el hombre saliera proyectado y la conductora cayera a la calle junto con su vehículo.
1: A raíz de este hecho, varios pobladores indicaron que el hombre supuestamente pretendía asaltar a la mujer que caminaba por el sector, por lo que mencionaron que el choque de la motocicleta evitó el robo. Por otro lado, vecinos señalaron que el percance fue causado por la falta de cuidado del peatón al cruzar la calle sin fijarse en el tráfico, mientras otros ciudadanos hicieron un llamado a los conductores a manejar con precaución y a bajar velocidad dentro del municipio.
2: Está usted en sintonía de Noti Noticias. Hacemos una breve pausa comercial. Enseguida retornamos con más información.
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2: Estamos de vuelta con más información. Mujer resulta herida tras ser expulsada de vehículo. El día de ayer, la Asociación Nacional de Bomberos Municipales Departamentales de la Región Nororiente reportó un incidente vial en el barrio Santo Domingo del municipio de San Juan Chamelco, en el departamento de Alta Verapaz, donde una mujer de aproximadamente 30 años de edad resultó gravemente herida.
1: A la zona acudieron socorristas a bordo de la unidad AD-120 para brindar atención prehospitalaria a la víctima, quien no pudo ser identificada en el lugar. Según versiones de las personas que presenciaron el hecho, la mujer habría sido expulsada de un vehículo en movimiento mientras que el conductor continuó su marcha y se retiró del sector tras el percance.
2: Posterior a su estabilización, la paciente fue trasladada hacia la emergencia del Hospital Regional de la ciudad de Cobán para su evaluación y atención médica. Las autoridades correspondientes darán seguimiento al caso para esclarecer las circunstancias del hecho y dar con la identidad de la afectada.
1: Tenemos más información a través de Noti Noticias. Mototaxi se queda sin frenos y deja varias personas lesionadas. el día de ayer del Cuerpo de Bomberos Municipales Departamentales del municipio de San Antonio Senaú, en el departamento de Alta Verapaz, informó sobre un accidente de tránsito provocado por un mototaxi que se quedó sin frenos mientras llevaba varios pasajeros a bordo. El vehículo de tres ruedas viajaba, dentro de este vehículo viajaba la señora Luisa Scholl Pop, originaria de la comunidad Canguachá, quien sufrió una quemadura expuesta en el brazo izquierdo, por lo que los socorristas le brindaron atención de emergencia en el lugar para lograr estabilizarla.
2: En el mismo transporte viajaban dos niñas que sufrieron golpes leves en la cabeza, así como la madre de las menores, quien presentó heridas en la pierna derecha y una fuerte crisis nerviosa. Asimismo, dos personas adultas y una niña de 5 años resultaron con susto y alteración de nervios debido al impacto del percance. Según la información recopilada en el sitio, el conductor del mototaxi se dio a la fuga inmediatamente después del choque, dejando a los ocupantes lesionados en el lugar.
1: Tras recibir los primeros auxilios por parte de los socorristas, 4 de los pacientes lesionados fueron trasladados hacia la emergencia del Hospital Distrital del municipio de Santa Catalina La Tinta para recibir la evaluación y la atención médica correspondiente.
2: Bueno, y a veces nos hacemos la pregunta, ¿quién hace valer valer las leyes? Pues anuncia la instalación de nuevos túmulos en la ruta Chisec. Este día se informó sobre la instalación de una manta que anuncia la construcción de aproximadamente 9 túmulos nuevos en la carretera que conduce de la ciudad de Cobán hacia el municipio de Chisec, entre el kilómetro 229 y el 232, a la altura de la aldea Pequichul, sobre la ruta asfaltada de 2 carriles. Los comunitarios colocaron la manta a lo alto del camino para advertir sobre estos trabajos debido a los constantes accidentes de tránsito registrados en el sector.
1: A raíz de este aviso, pobladores de la zona indicaron que la medida busca obligar a los automovilistas y motociclistas a reducir la velocidad, de acuerdo con datos brindados por vecinos del lugar, mientras conductores transitan a velocidades muy altas sin importarles la presencia de viviendas o comercio a la orilla de la calle, lo que representa un peligro constante para las familias y niños del sector.
2: Por otro lado, varios conductores expresaron su desacuerdo ante la medida, señalando que la colocación de estos obstáculos dañan la suspensión de los vehículos, aumentará el consumo del combustible y provocará retrasos en el paso de las ambulancias que llevan pacientes en estado grave hacia el hospital regional. Asimismo, explicaron que construir túmulos en carreteras principales es ilegal y que las autoridades deben enfocarse en promover la educación vial y colocar señales de tránsito.
1: A nivel nacional, estamos en las 17 horas con 17 minutos a través de la segunda emisión de Noti Noticias. Fuerte choque entre camión y pick-up. Este día se informó sobre un choque de tránsito ocurrido en la bajada cercana al Hotel El Recreo, en el municipio de San Agustín Lanquín, en el departamento de Alta Verapaz. En el accidente se vieron involucrados un camión liviano de color blanco con cubierta azul, con placas comerciales 328 CCT, y un vehículo tipo pick-up de color gris con placas particulares 405 DSR, los cuales colisionaron de frente a un costado de la carretera.
2: A causa del fuerte impacto, ambos transportes quedaron con severos daños en la parte delantera, dejando partes de la carrocería y del bumper con placas tirados sobre la carretera. Tras el percance, socorristas a bordo de las ambulancias acudieron al lugar para brindar la atención prehospitalaria y atender a las personas que resultaron afectadas por los golpes.
1: Y es que los comunitarios del sector se acercaron al punto de la curva para colaborar con los afectados mientras se realizaban las labores de auxilio. El paso de vehículos por el área permaneció con lentitud debido a los trabajos de emergencia y a los restos de los vehículos que se quedaron sobre la vía.
2: Y en más información, auxilian a mujeres tras sufrir caída. Este día la compañía de bomberos voluntarios de Tactical Tavera Paz informó sobre la atención brindada a una mujer que sufrió una caída accidental. El percance ocurrió en las cercanías del Instituto Básico de la localidad, donde la persona afectada requirió ayuda inmediata debido a las lesiones producidas por el golpe.
1: Tras recibir el llamado de auxilio, los paramédicos del cuerpo de socorro se trasladaron al lugar a bordo de la unidad número 1572. En el sitio, los elementos le brindaron la atención médica básica a la paciente, quien presentaba una quebradura en el tobillo derecho a consecuencia del impacto al caer al suelo.
2: Y luego de estabilizarla, los socorristas la trasladaron a bordo de la misma ambulancia hacia la emergencia del Hospital Regional de la Ciudad de Cobán para su evaluación y tratamiento médico. Asimismo, los socorristas recordaron que mantienen habilitados los números telefónicos de emergencia 7953-9190 y el 4603-0720 para atender cualquier llamado de auxilio en el municipio de Tactic.
1: Tenemos más información a través de Noti Noticias. Traslado médico de emergencia para bebé. Este día el ejército de Guatemala informó sobre el traslado de emergencia de una niña recién nacida desde el departamento de Petén hacia la ciudad capital, con el objetivo de que reciba atención médica especializada. La misión fue realizada por personal de la Fuerza Aérea Guatemalteca, quienes pusieron a disposición una avioneta ante la urgencia de salud que presentaba la pequeña.
2: Para realizar el viaje, enfermeras y personal médico militar coordinaron el abordaje en la pista de aterrizaje. La paciente fue acomodada en una cuna especial para transporte con soporte de oxígeno y equipo de respiración asistida, garantizando los cuidados necesarios durante el trayecto aéreo a cargo de los especialistas. Con esta información hacemos una nueva pausa comercial. Enseguida retornamos con más información a través de Noti Noticias.
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1: Estamos de vuelta con más información a través de Noti Noticias, 17 horas con 23 minutos. Primer Festival Pluricultural de la Juventud. La municipalidad del municipio de San Cristóbal, Alta Verapaz, a través de la Oficina Municipal de la Juventud, se prepara para realizar el primer Festival Pluricultural de la Juventud, evento programado para este próximo 10 de agosto. La actividad tiene como objetivo principal habilitar espacios de participación, convivencia y expresión cultural para los jóvenes de la localidad.
2: Durante el certamen, los jóvenes participantes demostrarán su talento en diversos formatos y ritmos musicales, entre los que destacan el son, merengue, salsa, cumbia, danzón y cumbia rock. Las presentaciones abarcarán distintas expresiones artísticas que reflejan la diversidad e identidad de la región.
1: Asimismo, se dio a conocer que los participantes serán evaluados bajo estrictos criterios técnicos y artísticos. El jurado tomará en cuenta el uso adecuado de la vestimenta, la técnica de baile como ritmo, compás, postura y cambios de melodía, así como la coordinación, sincronización y el trabajo en equipo sobre el escenario.
2: Bueno, y en más información, pobladores bloquearon paso para exigir agua. El día de ayer se informó sobre un bloqueo de carretera realizado por vecinos de la aldea Chaxucub en el municipio de Cobán, Alta Verapaz, a la altura de la gasolinera Agualom, en la ruta que conduce hacia el municipio de Chisec. La medida de presión se llevó a cabo para exigir a las autoridades la entrega del servicio de agua potable en sus viviendas, pues los afectados aseguran llevar más de 3 años sin recibir el recurso a través de las tuberías, a pesar de pagar puntual sus servicios cada mes. Durante la protesta, la Policía Nacional Civil se hizo presente para resguardar el orden público, mientras el tránsito vehicular permanecía detenido. Al lugar de la manifestación acudieron representantes de la Municipalidad de Cobán, entre ellos el ingeniero Walter González, quien intentó coordinar la entrega de agua por medio de camiones cisterna e iniciar una revisión de tubos. Sin embargo, los comunitarios rechazaron el suministro de las pipas por considerarlo un remedio temporal. Los vecinos exigieron la llegada del alcalde Felipe Pop para firmar un compromiso por escrito en un plazo de 10 a 15 días, donde se garantice la instalación eléctrica del pozo del sector y la preparación de los tubos dañados.
1: Por un lado, varios ciudadanos respaldaron la exigencia de los comunitarios, manifestando que el acceso al agua es un derecho básico para la vida diaria, y recordaron que estos sectores, como las zonas 6, 8 y 12, enfrentan la misma falta de servicio. Por otro lado, algunas personas señalaron que la escasez del agua viene de administraciones municipales pasadas o que la protesta busca fines de oposición. Los manifestantes advirtieron que mantendrán las medidas de hecho si las autoridades no se presentan con los trabajadores a solucionar el problema.
2: Y en más información, capturan a hombre con más de 1,000 piedras de crack. El día de ayer, la Comisaría 62 de Petén de la Policía Nacional Civil informó sobre un operativo de allanamiento realizado en el municipio de Poptún del departamento de Petén, en coordinación con el Ministerio Público, el cual dejó como resultado la captura de un hombre de 25 años de edad por el delito de comercio de sustancias ilícitas.
1: Durante el registro dentro del inmueble, agentes de la unidad antinarcótica o antinarcóticos incautaron 1,096 dosis de la droga conocida como crack, 15 recipientes con cocaína y 5 bolsas con marihuana. Además, las fuerzas de seguridad decomisaron 2,450 quetzales en efectivo, los cuales se encontraban distribuidos en billetes de distintas denominaciones, así como 2 teléfonos celulares. Tras finalizar la diligencia, el detenido fue llevado esposado a una patrulla para ponerlo a disposición de las autoridades del juzgado local.
2: A raíz de esta captura, ciudadanos de la localidad manifestaron su preocupación por la falta de interés de varios jóvenes en busca de un trabajo honrado, prefiriendo ganar dinero de forma rápida en actividades fuera de la ley. Por otro lado, vecinos expresaron que, aunque el retiro de estas sustancias, decimos, ayuda a limpiar las calles, las autoridades deben enfocar sus esfuerzos en capturar a los vendedores y jefes del negocio ilegal en la región. Asimismo, la población pidió al sistema de justicia actuar de forma honesta para evitar que los detenidos queden en libertad a los pocos días tras pagar un dinero.
1: Tenemos más información a través de Noti Noticias. Estamos en las 17 horas con 28 minutos. Ejército refuerza operaciones contra el narcotráfico en Petén. El Ministerio de la Defensa puso en marcha un plan para fortalecer la lucha contra el narcotráfico y el crimen organizado. Comenzando por Petén, la estrategia contempla alrededor de 2.500 soldados y una inversión

0: a Estados Unidos, donde es requerido por los delitos relacionados con el narcotráfico. La decisión fue tomada durante una audiencia en el Tribunal Quinto de Sentencia Penal, con lo que se convierte en el tercer hermano de la familia Morales Guerra en aceptar este procedimiento. El trámite para su entrega formal queda ahora en manos del Ministerio de Relaciones Exteriores de Guatemala. El pasado 29 de julio, Ronald Alexis Morales Guerra también aceptó ser extraditado, mientras que el 29 de abril lo hizo Carlos Oveniel Morales Guerra, conocido como el C. Morales. Los tres fueron capturados en febrero de este año en Petén y son señalados por la justicia estadounidense de participar en delitos de conspiración para fabricar y distribuir cocaína con la intención de que la droga fuera enviada ilegalmente al territorio norteamericano.
1: De acuerdo con la fiscalía, de los tres hermanos, los tres hermanos enfrentan acusaciones por conspirar para producir y distribuir más de 5 kilogramos de cocaína, con conocimiento de que la sustancia sería importada a Estados Unidos. Con esta tercera aceptación de extradición, el caso de la familia Morales Guerra marca un nuevo capítulo en los procesos de cooperación judicial entre Guatemala y Estados Unidos en la lucha contra el narcotráfico.
0: Vamos a la pausa, enseguida retornamos con más información a través de Noti Noticias.
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1: Seguimos con más información a través de Noti Noticias. Comunidades cercanas al volcán de fuego piden no ser olvidadas. Miles de guatemaltecos que viven en comunidades cercanas al volcán de fuego continúan enfrentando serias dificultades, no solamente por la actividad volcánica, sino también por la falta de infraestructura y atención permanente. Habitantes de unas 25 comunidades aseguran que durante las emergencias se reciben apoyo, pero después vuelven a quedar prácticamente olvidados. Vecinos han tenido que organizarse y aportar sus propios recursos para construir puentes que les permitan cruzar los ríos durante el invierno. Las comunidades piden a diputados, alcaldes y autoridades nacionales atender sus necesidades durante todo el año y no únicamente cuando ocurre una emergencia.
0: Bueno, y siempre hablando del tema del volcán de fuego, reduce su actividad. El volcán de fuego, ubicado a unos 50 kilómetros al suroeste de la capital, disminuyó la fuerza de sus explosiones en las últimas horas. Aunque las autoridades mantienen la alerta preventiva en los departamentos cercanos, el Instituto Nacional de Sismología, Vulcanología, Meteorología e Hidrología informó que actualmente el coloso registra entre 5 y 10 explosiones por hora, con columnas de ceniza que alcanzan los 4.500 metros de altura. A principios, los escombros alcanzaban 6.000 metros, lo que obligó a evacuar de manera preventiva a más de 1.600 personas en los departamentos de Chimaltenango, Escuintla y Zacatecas.

0: Zacatepeques, afectando a más de 29 mil habitantes por la caída de ceniza. La Coordinadora Nacional para la Reducción de Desastres decidió mantener la alerta institucional anaranjada en el departamento de Zacatepeques y la amarilla en Escuintla y Chimaltenango, lo que obliga a cuerpos de socorro y autoridades locales a permanecer desplegados. Aunque la actividad del volcán se redujo, persisten amenazas por el material acumulado, como el descenso de lahares, corrientes de lodo y piedras que bajan por las laderas y la dispersión de la ceniza. El Insigbume también reportó actividad en los otros dos volcanes activos del país. Y mencionamos al Santiaguito con explosiones menores y desprendimiento de rocas. Y el volcán Pacaya con emisiones de gases hasta 100 metros sobre el cráter. Las autoridades vigilan además la onda del este número 25, un sistema meteorológico que genera lluvias dispersas en la boca costa y podría interactuar con la actividad volcánica.
1: Tenemos más información en el plano departamental. La sala de donación del Banco de Sangre en Cobán cerrará este sábado. El Hospital Regional de Cobán informó sobre el cierre temporal de la sala de extracción de sangre en su área de banco de sangre, programado precisamente para este sábado 8 de agosto de este año 2026. La suspensión del servicio en ese espacio se debe a la realización de trabajos de limpieza profunda y desinfectación en las instalaciones con el fin de mantener los espacios en óptimas condiciones.
0: Las autoridades de la institución de salud explicaron que la atención para las personas que acudan a realizar donaciones de sangre se reanudarán el lunes 10 de agosto en su horario habitual. Asimismo, indicaron que el banco de sangre continuará funcionando con normalidad para la entrega y despacho de las unidades a los pacientes que lo necesiten, ya que se cuenta con la reserva de sangre previamente almacenada para atender cualquier emergencia.
1: Seguimos con más información a través de Noti Noticias por las estaciones que conforman Corporación Radial del Norte. Sequía afecta con mayor fuerza a 5 departamentos. Julio se convierte en el mes con menos lluvias de la temporada en este año 2026, con un déficit de 35% en la mayor parte del país y hasta un 75% en departamentos como Chiquimula, Jalapa, Santa Rosa, Escuintla y Suchitepeques. En algunos puntos la falta de agua alcanzó el 85%, según el análisis de agua consultada basado en datos del Instituto Nacional de Sismología, Vulcanología, Meteorología e Hidrología. Durante ese mes hubo hasta 18 días sin lluvia en gran parte del territorio, lo que provocó una sequía moderada que afectó a más del 60% del país, mientras que un 12% sufrió sequía severa y pequeñas áreas registraron sequía extrema.
0: Los especialistas señalan que estas condiciones están influenciadas por el fenómeno climático conocido como El Niño, que provoca menos lluvias y temperaturas más altas de lo normal. El impacto ya se refleja en la reducción del cual de los ríos está el caudal bastante bajo, lagos y pozos artesanales, lo que afecta directamente a los agricultores de subsistencia que dependen de las lluvias para los cultivos de maíz y frijol. El Ministerio de Agricultura confirmó que la primera cosecha está comprometida debido al atraso de la temporada, lo que prolongará la canícula y la irregularidad de las precipitaciones. Los informes advierten que agosto y septiembre seguirán con lluvias deficientes, mientras que octubre podría traer precipitaciones intensas, con riesgo de inundaciones antes de consolidarse la estación seca entre diciembre y marzo.
1: Seguimos con más información en el plano departamental. El licenciado Roberto Alvarado analiza la coyuntura nacional en torno al caso del señor Walter Mazariegos en la Universidad de San Carlos de Guatemala, señalando que la orden judicial que obligó a la Contraloría General de Cuentas a emitirle finiquito abre un precedente preocupante.
2: Creo que mucha gente solo critica la acción de lo que procedió con el señor Mazariegos de la Universidad de San Carlos. Logró que por una orden judicial en la Contraloría de Cuentas emitiera el finiquito y poder tener todo en ley y en reglamento conforme lo establece la ley. Pareciera un poco así como decir, bueno, ya pasó, eso ocurrió y dejémoslo como ciudadanos. El peligro es que el señor Mazariegos y su equipo automáticamente abrieron toda la puerta para más corrupción en todas las instituciones del Estado y en las municipalidades. Porque el finiquito era un documento que por lo menos era de respeto, del cual muchos no cometían abusos en el mal manejo de los fondos, porque sabían que tarde o temprano necesitaban del finiquito. Entonces, como ciudadanos nos debe de preocupar esta situación, porque esto implica de que la Contraloría puede ser arrodillada para entregar un finiquito por una orden de juez. Hay un principio constitucional que muchas veces se nos olvida, que dice que nadie está obligado a cumplir una orden ilegal. La Contraloría de Cuentas realmente debió haberse mantenido en su posición de no extender el finiquito, porque hay una ley que le respalda. Si hay un proceso en el cual hay dudas de manejo de fondos dentro de la universidad, hasta que no se dilucide eso, no se puede emitir un finiquito. Pero obligar a la instancia encargada de la fiscalización de los fondos del Estado a emitir un finiquito cuando está en proceso de investigación, cuando hay expediente abierto y o hay dudas razonables en la cuestión del manejo de fondos, esto lo que va a hacer es que todos los políticos fácilmente van a ir a sacar una orden judicial con cualquier juez en cualquier parte del país y le van a ordenar a la Contraloría a emitir los finiquitos. La pregunta va a ser si el Tribunal Supremo Electoral se va a mantener en que no va a aceptar órdenes de tribunales, o si la Contraloría va a meditar la situación, o si va a haber alguna instancia que objete la situación del papel de la Contraloría al haber aceptado una orden.
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2: El voto consciente construye futuro. Falta todavía varios meses para que llegue el proceso electoral, pero ya empieza a verse movimientos políticos en distintos puntos del país. Hay quienes ya recorren comunidades, buscan simpatizantes y comienzan a promover nuevamente su imagen con la intención de volver a ocupar un cargo público. Y aquí vale la pena hacer una reflexión. En una democracia, la máxima autoridad no es un alcalde, un diputado ni un presidente. La máxima autoridad es el pueblo. Es el ciudadano quien, con su voto, entrega temporalmente la responsabilidad de administrar los recursos públicos y de trabajar por el bienestar de todos. Por eso, antes de volver a apoyar a cualquier candidato, conviene hacer una pregunta muy sencilla. ¿Qué hizo durante el tiempo que ya estuvo en el cargo? ¿Cumplió con sus promesas? ¿Impulsó proyectos que beneficiarán a la mayoría? ¿Fue cercano a la población? ¿Rindió cuentas? ¿O solo aparece cuando se acercan las elecciones? La reelección no debe verse como un derecho automático de quienes ejercen un cargo. Debe ser el resultado de un trabajo comprobable y del respaldo informado de la ciudadanía. Si no hubo resultados, el pueblo también tiene el derecho de buscar nuevas opciones. De igual manera, responde al Tribunal Supremo Electoral vigilar que se cumpla la ley y actuar cuando existan actividades de propaganda anticipada, garantizando igualdad de condiciones para todos los participantes y respeto a las normas del proceso electoral. Guatemala necesita a ciudadanos informados, críticos y participativos. El voto no se vende, no se regala y no debe entregarse por costumbre. Es un instrumento de cambio y una responsabilidad con las futuras generaciones. Que llegue el momento de elegir, pero que antes llegue la conciencia, porque cuando el pueblo vota con memoria, con criterio y con responsabilidad, también construye un mejor futuro para Guatemala.
3: Tenemos más información a través de Noti Noticias. Emiten reglas para la compra de tabletas educativas. El día de ayer, el Ministerio de Educación informó sobre los lineamientos que deben cumplir las organizaciones de padres de familia para la compra de herramientas tecnológicas destinadas a estudiantes y profesores del nivel diversificado. Esta medida busca asegurar que los aparatos comprados sean totalmente nuevos, vengan sellados desde la fábrica y no se acepten equipos usados o reparados previamente. Entre los aspectos principales que se deben revisar al momento de la entrega se encuentran verificar que el teclado funcione de forma correcta, que el estuche proteja la tableta y que el aparato no se caliente demasiado durante su uso. Asimismo, las autoridades explicaron que es obligatorio contar con una garantía por escrito de al menos un año que cubra fallas de fábrica, además de requerir que el servicio técnico ofrezca un tiempo máximo de 15 días para dar respuesta ante cualquier inconveniente. Por otro lado, la institución aclaró las acciones que están prohibidas durante este proceso. Entre ellas destaca la prohibición de comprar teléfonos celulares en lugares de tabletas, contratar planes de internet con pagos cada mes o recibir un chip de red virtual en vez de una tarjeta de chip físico. De igual manera, se recordó la importancia de guardar las facturas, registrar cada aparato y utilizar únicamente una cuenta institucional y no un correo de uso personal.
2: Y continuando con más información, contadores eligen representantes para postuladora de contralor. En una jornada realizada el jueves 6 de agosto en el Parque de la Industria y en 26 mesas de votación distribuidas en todo el país, más de 4.000 profesionales participaron en la elección de los 11 delegados del Colegio de Contadores Públicos y Auditores. El método utilizado fue el de representación proporcional de minorías, lo que permitió que 6 planillas obtuvieran espacios en la comisión de postulación. La planilla número 2, llamada Grupo de Profesionales Unidos, consiguió 4 puestos. La planilla 1 y 10 obtuvieron 2 cada una, mientras que la planilla 4, 7 y 9 lograron un representante cada una. Los nombres electos incluyen a Henry Mencos, Luis Cal, Reina Mérida, César Zarat, Arnulfo Quiñones, Elizabeth Navarro, Abigail Robleto, Byron Cobar, Víctor Álvarez, Harry White y Bárbara Gómez.
3: La elección no estuvo exenta de señalamientos, pues varias de las planillas fueron impulsadas por alianzas políticas. Entre ellas destacan las vinculaciones con el rector de la Universidad de San Carlos de Guatemala, el señor Walter Mazariegos, y los diputados del partido Vamos, Alan Rodríguez y Dwight Martínez. También se mencionan apoyos de exfuncionarios y partidos como Bienestar Nacional y la Unidad Nacional de la Esperanza. Tras esta elección, corresponde al Congreso de la República juramentar a los comisionados de la postuladora, quienes deberán evaluar y calificar a los aspirantes para finalmente integrar una nómina de 6 candidatos que será enviada al Pleno Legislativo. Este proceso es clave, pues de ahí saldrá el próximo jefe de la Contraloría General de Cuentas, institución encargada de fiscalizar el uso de los recursos públicos del país.
2: Gracias por estar en sintonía de las emisoras que conforman Corporación Radial del Norte. Enseguida retornamos con más información.
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2: Estamos de vuelta con más información. Tribunal ordena evaluación médica a José Rubén Zamora. El Tribunal Noveno de Sentencia Penal ordenó al Instituto Nacional de Ciencias Forenses realizar una evaluación médica al periodista José Rubén Zamora antes de resolver la petición de sus abogados para que se le autorice salir del país y recibir tratamiento en el extranjero. Durante la audiencia del jueves 6 de agosto, tanto el Ministerio Público como la Procuraduría General de la Nación no se opusieron a la solicitud de la defensa. El tribunal fijó para el 13 de agosto a las 8:30 de la mañana la próxima audiencia en la que se conocerá el informe médico oficial.
3: Zamora explicó que enfrenta problemas de salud que incluyen una caída que afectó su columna, hombro y clavícula, además de complicaciones en la rodilla. Los exámenes médicos revelaron colesterol elevado y una obstrucción del 30% de la arteria principal del corazón y en las arterias, y por lo que ya recibe tratamiento. El periodista manifestó que seguirá las instrucciones del tribunal y espera que el dictamen médico confirme sus padecimientos, lo que le permitiría gestionar una visa para viajar a los Estados Unidos y someterse a los tratamientos necesarios. Cabe recordar que la Corte de Constitucionalidad dejó firme la medida sustitutiva que le permite permanecer en libertad tras la situación de lo que dictaminó también el Ministerio Público en un recurso de apelación.
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2: Y Guatemala roza las 100 medallas en Santo Domingo. La delegación guatemalteca sigue destacando en los Juegos Centroamericanos y del Caribe Santo Domingo 2026. Y a falta de 2 días para la clausura, acumula 82 medallas, 15 de oro, 29 de plata y 38 de bronce. El jueves fue una jornada especialmente productiva con 9 preseas logradas, entre ellas el oro de Jorge Vega en salto al potro, su segunda medalla dorada en esta edición. También brillaron Sofía Cabrera y Juan Ochoa con la plata en el relevo mixto del pentatlón y Viviana Roche con otra plata en los 5.000 metros planos de atletismo.
3: La gimnasia, artística volvió a ser protagonista con Vega, quien obtuvo una puntuación de 13.875 en salto al potro, y con Nicole Herrera Polanco, que conquistó el bronce en la Vega de equilibrio. En esa misma disciplina, Jaico fue cuarto en las barras y Mario Taperio terminó octavo. Con estos resultados consolidan a Guatemala como la mejor delegación centroamericana en la justa regional.
2: El calendario aún ofrece oportunidades en deportes como atletismo, karate, boxeo, esgrima, natación y a vela, squash, levantamiento de pesas y natación artística. Con 3 jornadas por delante, la delegación nacional mantiene vivas sus aspiraciones de superar las 100 medallas y cerrar con una actuación histórica en Santo Domingo 2026, reafirmando el crecimiento y la competitividad del deporte guatemalteco en el ámbito internacional. Es importante mencionarles que en estos momentos precisamente participa uno de los altaverapacenses, como lo es Mario Pacay, y también tenemos a la figura representativa en Alberto González.

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Con esto cerramos una edición más de Noti Noticias. Gracias por informarse con nosotros desde los departamentos de Petén, Baja Verapaz y Alta Verapaz. Siga en sintonía de las emisoras que conforman Corporación Radial del Norte. Muy buenas tardes. Los esperamos el día lunes en punto de las 13 horas.

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1: 5 de la tarde con 58 minutos.
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